0: by Frank Gormolini.
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13: ¿Qué pasa, Tommy? Saluditos de dos alumnos tuyos de algún que otro curso de DJ. Buen fin de...

Hola Tommy Crack, ¿cómo estás? Falta Fascination en esta camada de temas. Por Dios, qué hermoso set que estás pasando, loco. Abrazo grande.

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10: Hola Tomás,
11: Seba de acá en Arroyo.
10: Estamos en el lavadero laburando a full, escuchándote. La buena música que está pasando, viejo. Saludos, viejo.
12: Hola Tomás, ¿cómo estás? Escucho esto y se me pianta no un lagrimón, sino unos cuantos. Programón el de hoy.
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13: Buenas tardes, New Sensation. Escuchando el programa de Tomás. Soy Gonzalo, lo escucho todos los días. Tomás, tu programa de viernes es inconmensurable. Saludos y buen fin de para todos.

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¿cómo están todos? Buenas noches, bienvenidos a Entre Caníbales. Hacemos una breve intro hasta que llegue Dani, que es el productor y conductor del programa. Esta noche, bueno, tenemos varios eventos, festejando también el Día de la Bandera, el Día Nacional. Así que, bueno, no se muevan de ahí y vamos a hacer la previa con Entre Caníbales.

0: ¿Qué tal, gente? Muy buenas tardes. Acá estamos entre Caníbales en la Boca. Escucharon hace un ratito que no se presentó oficialmente, pero ya es conocida porque es parte del programa. Estamos hablando de mía Gia, DJ residente del programa, que está tomando un té. ¿Qué estás tomando, Gia?
1: ¿Cómo andás? Vermut. ¿Cómo estás? Buenas noches. Un vermut.
0: Ah, vermucito. Ya entramos en la previa. Ya andamos
1: en
0: el warm-up.
1: Quería tomar un café, pero acá no viene la bodeguita, así que bueno, vamos.
0: Total, total. Acá la...
1: No hay café.
0: Eso está hecho acá en la barra de la bodeguita.
1: Sí, está hecho en la bodeguita, que nosotros, para la gente que no conoce, abajo está el bar y arriba está la radio, así que...
0: Total, la gente que quiere venir acá al complejo que se encuentra Alvear 144, donde te encontrás con el bar La Bodeguita, hermoso bar de Pichincha, que ya creo que la movida electrónica lo ha abrazado este bar y lo conoce perfectamente. Y siempre hace previa y hoy no va a faltar la oportunidad. La previa de Nit Warren, ¿por qué no? O de otros eventos de música electrónica que hay en la ciudad de Rosario y que vamos a adentrarnos en un ratito. Que te habla Daniel Aristizábal. Bueno, ya escuchaste a Gia, que es integrante del programa. Está Ale Meyer en la operación técnica. Bueno, Dino Mac, dirección general de la radio. Y nombro rápido a Fabri de Movida Electrónica Rosario, a Fede Bartolomei con su bloque de tecno melódico, a Ramiro Álvarez con el Progressive House, y toda
1: Iván Xiomara, Menales. Xiomara también como CM.
0: Xiomara como la community del programa, más que nada la que realiza contenido en el programa, y también nuestro amigo Iván Mena, que le pone música sábado a sábado. Todo el grupete entre caníbales que arranca con una nueva edición en un lindo sábado. Hermoso sábado en el clima, ¿no? Está lindo el clima, ¿no? Hace frío, está para simplemente eso, para los varones, esa remerita abajo con un buen saco lindo que te ponga elegante. Y bueno, para la chica también, ropa liviana, ¿no?
1: Calor, sí, una
0: no
1: camperita, frío, una camperita de cuero, algo así, también un camisaco se usa mucho.
0: Sí, look cuero, blazer. Sí, eso es look cuero, queda lindo. Noche de gala en Rosario, abre puertas el Metropolitano ya en un rato, a las 22 horas.
1: Que ayer le hicieron una distinción a nivel cultural en Rosario también. Fue mucha gente a sacarse fotos con Nit Warren.
0: Al Consejo de Rosario, donde fue declarado ciudadano ilustre, distinguido.
1: Sí. Con María Eugenia Smuk.
0: Es la presidenta del consejo. Claro. En realidad vi ahí imágenes, me hubiera gustado estar, pero vi imágenes que subió M90 Radio, que estuvo haciendo la cobertura del evento, que la propuesta vino por el lado del oficialismo municipal. La concejala, que no recuerdo ahora el nombre, pero bueno, pertenece al oficialismo de la ciudad de Rosario, fue que llevó adelante esta propuesta y...
1: ¿Susana Rueda puede ser?
0: Bienvenida. No, tiene otro nombre, pero ya ya lo vamos a sacar, si no lo vamos a buscar en las redes.
1: Es la primera vez que se hace esto, ¿no?
0: ¿De un
1: Rosario?
0: DJ.
1: Sí, me parece que
0: músicos
1: sí.
0: Mucho, pero DJ sin la primera vez.
1: Internacional, porque claro, no es la argentina, entonces se lo reconoce.
0: Es la puerta para que nuevos DJ logren esta distinción de la ciudad. Creo que lo tenemos a... John Dewey, podemos mencionar, y algunos más también pueden llegar a ese lugar. Bueno, buenísimo, en Nit Warren de la ciudad de Rosario, en el Metropolitano, Noche Progre para toda la gente que ama este género. Y bueno, estos DJ que son máster en lo que hacen y obviamente te pasean por todos los lugares, así que ya la gente lo conoce. Uno más, un rosarino más, podemos decir, Nit Warren.
1: Sí, falta que hable español bien y ya está.
0: La contracara la tenemos en el Club de la Ciudad, donde va a haber tecno, y también tenemos turno mañana hoy, después de Nit Warren, después de todos los eventos de música electrónica, ya madrugada profunda, tenemos apertura de turno mañana, y un dúo que va a ser parte de ese lineup va a estar aquí entre caníbales haciendo una entrevista. Vienen del sur los muchachos para participar un rato con nosotros y contarnos expectativas en nuestra nueva presentación. Y también va a estar un DJ del evento de Switch, que sabemos que pasa por el tecno hoy, la gente de PAC, junto a Nix, una amiga, que arman el evento en Switch, y tenemos Noche Tecno. Uno de los DJs del lineup va a estar con nosotros. Estamos hablando Ramiro, Camilo Castañeda. No quiero cambiarle el nombre. Camilo Castañeda, que es de Santa Fe, va a pasar acá por los micrófonos de Entre Caníbales. Todo eso en 3 horas de música aquí en M90 Radio. Estamos hasta las 11 de la noche haciendo tu previa en un hermoso sábado, 20 de junio, Día de la Bandera. Estamos en un feriado, estamos en un día patrio importante, fuerte para los rosarinos. Con allá vaya a saber cuándo, ¿no? Belgrano creó la bandera 1800. 1830, a orilla del Paraná. Voy a saber si en esa época por ahí...
1: Fue la primera vez.
0: Estás escuchando, vos sabés, la historia de los músicos que crearon el himno. Es muy loca, es muy interesante, este de López y Planes y Blas Parera.
1: Esos ya, son los compositores.
0: Una buena banda de música de ese momento. Grandes músicos de esa época. Y de hecho, de ahí surgió el himno, que es uno de los himnos, no sé si por ser ya muy chauvinista, muy nacionalista, pero creo que es uno de los himnos más lindos del mundo.
1: Creo que uno de los mejores.
0: Uno escucha a otros, bueno, está la Marsellesa que se lleva todos los aplausos, ¿no? Pero el himno argentino es muy, muy copado. Habría que hacerlo en versión electrónica.
1: Hay que sacarse el sombrero.
0: Está en versión electrónica, pero está así a un nivel importante, no es que está.
1: Claro, hay muchas versiones.
0: Estamos hablando de que venga un DJ, que yo, Catania, por ejemplo, diga, che, voy a hacer en versión electrónica el himno argentino.
1: Claro, porque la música así se escucha que hay muchos cantantes que cantan el himno, entonces como que le hacen versiones.
0: Bueno, acá pero la electrónica lo más fuerte no... saliendo de lo que es el armado tradicional del himno, lo más fuerte fue lo de Charly García, haciéndolo en modo rock, que realmente muy, muy, muy interesante, y ya tiene una obra que debe tener más de 25 o 30 años, ¿no? Sí. Creo que la década del 90 fue la versión de Charly García del himno nacional para hacerlo en modo rockero. Por ahí algún DJ de renombre fuerte argentino, Ezequiel Arias, qué sé yo, se me ocurre el nombre, ¿no? Mío Catania, diga, bueno, ¿por qué no? Hacerlo en modo electrónico, escuchar en el metro, en Switch, en algunos lugares.
1: Habría
0: en las ceremonias protocolares de fecha patria, por ahí escuchar el himno de manera electrónica, que no sé, acá, bueno, lo presento, ya aprovecho a Fede Bartolomei. ¿En qué género lo haría? Bueno, imagino en el progre, o sea, imagino una versión progre del himno, pero para ahí, qué sé yo, hacer un himno en modo tecno, no sé, no lo veo tanto, ¿no? Pero.
2: Hola, buenas noches, ¿cómo están? ¿Todo bien? ¿Todo tranquilo? Sí, sería peculiar escuchar el himno en otro género que no sea del himno nacional, porque, a ver, también cuesta para mí también. Verlo de otra forma el himno, o sea, verle otro ritmo, como vos decís, el progre, el tecno, con sonido. Capaz se podría hacer algún cover con sonidos o pedacitos del himno. Para mí estaría piola que algún productor sea tan imaginativo como para hacerse algo así con el himno nacional.
0: Elaborado, que realmente sea una buena versión.
2: Y profesional, porque estaba hablando de un himno de un país. O sea, bueno, podés hacer cualquier cosa con eso. O sea, tenés que todo lo que muestres con referente.
0: ¿No?
2: Exactamente, o sea, todo lo que muestres con eso tiene que estar bien trabajado. Debe llevar muchos años seguro, así que espero que si sale algo sea muy a la altura de lo que es el himno.
0: Está. Bueno, si alguien quiere jugar con nosotros, 341-5589-9, si te gustaría el himno en modo electrónico, así con un DJ nacional, estamos hablando de una versión bien, bien arriba, ¿eh? ¿En qué género te gustaría? Yo lo imagino el modo progre, pero ¿por qué no imaginarlo en otro formato musical? ¿Querés jugar con nosotros? Hacelo, 341-5389-9. Y tenemos ahí, te podemos hacer una lista para Switch, como para que vayas a disfrutar tecno esta noche, como regalo y como iniciativa para que tengas ganas de agarrar el celular, mandarnos un audio al teléfono que te pasé. En un rato, cuando volvemos, presentamos el bloque de Fede Bartolomei, empezamos el programa con toda la data de lo que tenemos hoy, ya te hicimos el apunte rápido del Club de la Ciudad y también lo que va a pasar en el Metropolitano, y ya te vas fijando en las páginas clásicas que tenés para saber todos los eventos en Rosario, Movida Electrónica Rosario, Movida Electrónica Santa Fe, y también la agenda que tenés en el Instagram de M90 Radio. Le metemos música, querido Vale, vamos con, ¿qué ponemos? Algo de Iván Mena, ¿querés? Vamos con Tecno Melódico, esta noche aquí entre Caníbales, 23 horas es el cierre, así que hasta esa hora va a haber mucha data, mucha música y mucha buena compañía.

0: Bueno, amigos, estábamos hablando acá con los chicos, con Chía, con Fede, cosas lindas que tienen que ver con la movida. Bueno, Nit Warren, sabemos que ayer fue lo de Nit Warren, viernes. Sí. Pasó ayer en el Consejo Municipal, ahí donde se lo declaró.
1: Sí, se le entregó una placa.
2: Ilustre.
0: Ilustre. Ahí me habrá, para buscar data, viste que recién estábamos diciendo de quién fue la iniciativa, no recuerdo el nombre de la concejala, pero bueno, se debe saber.
1: ¿No era? María Eugenia
0: Smuk,
1: ¿no es?
0: Ella es la presidenta del consejo, pero hay una concejala que no me sale el nombre en este momento, que es la que llevó adelante la iniciativa.
1: Una morocha, sí, vos sabés que no
0: recuerdo. Pero bueno, ya me va a salir y ya la vamos a encontrar. Buena iniciativa, linda iniciativa. Bueno, sí. Warren debe venir a Rosario ya hace unos 25 años, ¿no? Se ha ganado el lugar, aparte. No solo en el tema de venir muy seguido a la ciudad, sino también el hecho de ser muy popular, porque siempre que viene llena el metro y ha llenado otros ámbitos y la gente lo quiere mucho. O sea, hay una relación bastante sentimental en algún punto de los rosarinos con Nit Warren. También pasa con otros DJs, pero prácticamente con Nick, como que hay esa. Se lo siente un artista.
2: Sí, con un vínculo Rosario, cercano.
0: No, sería muy exagerado de mi parte, pero un artista que ya es parte de, que lo tomás como algo muy especial. Y bueno, Nick ha llegado a ese lugar y por eso calculo yo la iniciativa de declararlo ciudadano distinguido aquí en la ciudad de Rosario, ¿no?
2: Sí, suele pasar mucho con los artistas internacionales, claro, visitante. Exactamente. Pero
0: visitante distinguido.
2: Sí, visitante distinguido.
0: Corregido ahí al de Leo.
2: Pero sí. Suele pasar con los artistas internacionales que se apegan mucho a Argentina por la calidez, siento que también presenta el país. Siento que los acogemos muy bien cuando llegan al país a tocar, ya sea acá en Rosario o en Buenos Aires, en Argentina en general. Les suele gustar bastante la Patagonia a los DJs internacionales, suelen ir ahí a Mendoza, Bariloche, sí, toda esa zona.
0: Bonito, Mendoza, ¿por qué?
2: Claro, bueno, Warren, yo que lo sigo en las redes sociales y demás, siempre cuando ni siquiera tiene que tocar en el país, viene a Mendoza, ponele, se va a una escapadita, una semanita ahí a tomar vino, comer asado, ¿me entendés? Esa cultura argentina.
0: Hermoso que hay por esos lugares.
2: Sí, así que bienvenido sea que lo hayan nombrado visitante distinguido de la ciudad, porque la verdad que siempre, como decía, viene hace más de 25 años a la ciudad y bueno, la verdad que siempre lo recibimos con los brazos abiertos.
0: Acá abrí el Instagram de M90 Radio y bueno, veo la nota de Caro Riganti con Nit Warren ahí en el consejo. La concejala es Carolina Lavairú. Ahí me apareció el nombre y apellido de esta concejala que tuvo la iniciativa de declarar visitante distinguido a Nit Warren. Así rápidamente, si te pregunto, que no vamos a entrar en una cuestión dinámica que todo el tiempo tenés que andar distinguiendo a artistas, pero si en algún momento por ahí te gustaría que alguno en especial, algún DJ en especial, reciba esta distinción aquí cuando llega a Rosario, alguno muy especial que siga mucho, algún nacional, internacional.
2: Eso, yo no tenía muy claro el premio a quién se le da, porque se dice visitante ilustre, pero si vos sos argentino, también seguís siendo visitante.
3: Si no sos de acá, sí.
1: No, yo creo que es artista local. Artista local tendría que ser. No visitante, sos de acá. A mí no es por más que
0: no, pero él está hablando de acá, que no es Rosario, no, un tipo de Buenos Aires.
2: No,
0: claro.
2: No,
0: visitante.
1: Si sos de Rosario.
2: Sigue siendo considerado visitante. Se lo puede mirar, no sabía. Pero sí, mira, así rápido se me viene Guy G, que también es muy querido acá en Rosario.
0: Justo ya pronto va a estar nuevamente en la ciudad
1: de
0: Rosario.
1: El 8
2: dos semanas.
0: Tiene toda la ficha para que en algún momento lo declaren visitante distinguido. A mí se me ocurría, bueno, a mí me sale el nombre de John Dewey también, que está ahí.
1: También puede ser, que estuvo gratis acá en el monumento, estuvo haciendo un.
2: Justamente eso iba a decir, también es verdad, es otro DJ. Pero así capaz nacional y que vos decís. Que capaz
0: Cataño no, porque no viene nunca, así que
2: sí,
0: Cataño, o sea, sería
1: acá de Rosario,
0: sería demasiado,
1: ¿no?
0: Claro. Regalo, me parece. Acá tendría que hablar en, no sé, ahí me mataste.
2: Sí, eso por eso es difícil hacer un artista nacional de tanto calibre como para que sacando a Cataño, obvio, sí, pero nada, no, es para pensarlo.
0: En algún momento, ¿por qué no? Esto no es ningún chululismo barato, me sale el nombre ahora, DJ Rosarino. Recién lo nombramos, a Franco Chinelli. ¿Por qué
1: que
0: tenga una distinción de
1: ciudad? Ser un artista
0: ilustre, puede ser, así sería el término.
3: Martín Fredes también, ¿no?
1: Es rosarino.
0: No, Martín creo que le falta, perdón, vamos a hablar, le falta mucho recorrido para llegar,
1: claro,
0: a ese
1: pero
0: lugar.
1: El
0: pero Franco
1: tiene,
0: Cinelli,
1: Franco
0: sí,
1: Cinelli,
0: lo merece,
1: sí,
0: totalmente. Un artista ilustre, no sé si debe ser el término así. Podemos hablar con un concejal que lo empiece,
2: sí, ahí,
0: a variar a la idea. Acá creo que Franco se lo merece.
3: Un oyente.
0: A ver, un oyente.
3: Franco Cinelli. Jorge Saboretti.
1: Saboretti.
3: Mariano Merino. Merino.
0: Mirá vos, que sí, lo hemos puesto de acuerdo, ¿eh?
1: Pero Merino es de Rosario, ¿no?
0: No, Merino es Buenos Aires.
1: Claro. Bueno, pero sí podrías también ser para él el premio, claro que sí.
0: Total. No, bueno, placa. Genial. Si hay más gente que quiere puede jugar con nosotros, que lo haga. 341-53899 al final del programa. Si te querés ir a Switch, nos pones ahí el mismo mensaje y podemos agregarte una lista para el evento que hay hoy en el club, que pasa por el Tecno y la propuesta. Fede, anticiparon quién va a estar en tu bloque hoy.
2: Traje a Beiko, justamente recomendado por vos, que
0: ¿no?
2: hoy estuvimos hablando.
0: ¿Beiko?
2: No, Beiko es el solista.
0: Ah, no, con Bob Tosh, me estoy equivocando.
2: Pero, bueno, curiosamente, después ya entraré un poco más en detalle, empezó con un dúo, así que ya hablaremos más adelante. Pero traje Beiko un poco, es Tecno ya esto. No, se va un poco del melodic techno, pero bueno, siempre con ahí toquecitos,
0: creo,
2: bases.
0: Creo que el chico de Boiler lo traen dentro de poco.
2: Exactamente, sí. No, creo que no de Main, sino de Warm Up, o no, si no me equivoco.
0: Después voy a ver
2: el flyer, sí. Pero sí, lo había visto en un line-up a Beiko, y la verdad que tuve la oportunidad de conocerlo cuando vino el año pasado, que tocó con Joso. Fue el warm-up de Joso, que bueno, la verdad, muy buena fecha. Y nada, después lo conocí en el after y la verdad me cayó muy bien.
0: ¿Tuviste trato? ¿Llegaste a hablar con él?
2: Sí, porque después fuimos al after que tocaba la Utrava View, que también, bueno, conocido, amigo mío, profesor. Y nada, ahí tuve la oportunidad de hablar con él y la verdad que muy piola, re humilde, buena onda, la verdad que muy buen pibe. Así que nada, ya hablaremos más adelante de Beiko. Ahora vamos a la pausa un ratito, pero a la vuelta a la espera
0: Tecno. Sí, cuando venimos abrimos el bloque con Beiko, entonces vamos a presentar a este DJ en el bloque de Tecno Melódico. Subimos en la música, vamos con algo de Fabri.
3: Con Warren.
0: Con Warren,
2: sí, está bien.
0: Warren está hoy en la ciudad de Rosario.

Bueno, vamos a meternos en modo tecno-melódico, en el bloque tecno-melódico que bien lleva Fede Bartolomé, este DJ que es DJ acá local, obviamente, es parte de la familia Entre Caníbales, y que todos los sábados abre esta ventana y nos trae DJs que conocemos, que han pasado por Cabina Rosarina, pero bueno,

0: Si viene a tener la oportunidad de entrevistarlo,
1: le preguntamos.
0: Sí, exactamente, estaría bueno que venga a la radio, así charlamos un poco con él, que bueno, la verdad la está rompiendo últimamente. Es un chico de 31 años ya, que bueno, arrancó desde chiquito en la movida electrónica, ya a los 12 empezó mezclando, y bueno, en 2016 arrancó con un dúo, que bueno, ese dúo se llama MT93, que es un dúo italiano.
1: ¿Tiene 31 ahora?
0: Sí,
1: así que arrancó con 21 años, pendejito, 20
0: sí,
1: años.
0: Sí.
1: Bueno, vos también sos nene, así que...
0: Ojalá encaminado igual. Pero bueno, arrancó con este dúo, que bueno, él es argentino, el otro es italiano, y se cruzaron ahí en Mar del Plata y tocaron una vez juntos, back to back, y les gustó, y así tocaron 3 años, hasta 2019. Sacaron también tracks juntos, que bueno, es el primero que vamos a escuchar ahora de Veiko. Que bueno, el track se llama Let There Be Dark, que se llama, bueno, en español sería como deja que esté oscuro, exactamente. Así que bueno, ahí ya van teniendo una idea de que va por el tecno, melodic tecno así oscurito, así que va a estar lindo Veiko.
1: Bueno, está bueno para esta hora, para Veiko mapeando con ustedes, ahí Veiko, este DJ malplatense, entonces, que ha pasado muchas veces por Rosario y que tiene cabina nuevamente en agosto, nosotros hoy dedicándole un homenaje, una especie así de recorrida un poquito por su historia. Vamos a escuchar a Veiko y cuando venimos seguimos acá en el programa.

0: ¿Estamos? Vamos. Ahí seguimos entonces entre caribas. Estábamos escuchando este track de Bacon que ha traído Fede Bartolomeni. Y seguimos hablando de este DJ que ahora ya tenemos más data. Es marplatense. Sí sabemos que ha pasado por Rosario. No recuerdo cabinas puntuales, pero bueno, ha estado en Warehouse. Llegó al metro, ¿no?
1: No, todavía no. Llegó, como te decía antes, con Joso ahí en tocar en la ex... en el hipódromo.
0: Exactamente. Recuerdo el evento que ha hecho la gente de Unidos en el hipódromo con la presencia de Joso y ahí Bacon haciendo el warm up. Qué lujo, esos dos DJs en cabina.
1: La verdad que sí, ahora que viene con Dani Ávila, que también es un referente internacional, la verdad que de a poco va subiendo y no me sorprendería que en un par de años llegue como main Bacon. Sí, la ciudad.
0: El recorrido lo va llevando a eso. Ojalá, esperemos. Hablamos con la gente de Boiler en su momento. Recordá que en agosto va a estar en Rosario Bacon, porque no le tener la presencia aquí en los estudios de la radio y conocerlo personalmente.
1: Sí, estaría bueno, la verdad. Pero bueno, volviendo a información de él y demás, el track que acabamos de escuchar fue el track que lo lanzó mundialmente a Bacon, ya que llegó a ser top 1 de Beatport, que bueno, Beatport, para el quien no sabe, es una página donde muy famosa mundialmente por todos los DJs, donde se sube la música ahí y se compra. Te sale $1 o $2 cada tema. Y llegar a tops de esa página es bastante difícil y es muy reconocible.
0: ¿Sería empezar cerquita como DJ? ¿Sería algo así?
1: Exactamente, sí. Por ese lado, porque te posiciona mucho Beatport en general. A la...
0: ¿O sea, la guita va a Beatport o va al DJ?
1: La verdad, desconozco.
0: Habría que tener a alguien que nos explique. Pero debe ser la forma que el DJ también tiene para lucrar de su música, de su arte, ¿no?
2: Al
0: sello,
1: otra
2: parte va al DJ.
0: Claro, debe ser el manejo de eso.
1: Sí, y olvídate que la página se debe llevar alguna comisión también. En el medio, o sea, son $2.
0: Spotify, así, pregunto porque desconozco.
2: Sí, es como Spotify, está después también Proton, hay un montón de páginas en las que pueden subir música y en cada plataforma que vos vendes tu música, vos firmas un contrato en el que te
0: corresponde. Claro, porque no existe más la vieja, obviamente voy a decir una cuestión totalmente obvia, pero antes el músico se nutría, sigue pasando de nutrirse en términos económicos, ¿no? Con los eventos, con sus presentaciones en público. Pero antes era el tema del vender discos, después vender, bueno, primero los vinilos, después vender el cassette, después vender el CD, bueno, eso desapareció. Ahora calculo que la forma que tiene el artista de poder ganar sus mangos es que las plataformas le suban los tracks y ahí tener un rédito económico.
1: Sí, exactamente, sí. También una muy conocida donde no se paga es SoundCloud. SoundCloud es también una aplicación de música donde normalmente los artistas suelen subir sus tracks ahí que no salieron, porque es una plataforma no como Spotify, así que oficialmente salen, sino que hay música de todo, hay mashups de canciones que no van a salir nunca, que están solo ahí en SoundCloud.
2: Sí, igual no todas, por ahí tienen la opción de descargar, pero hay.
1: Exactamente, sí, bueno, eso también, tener la opción de descargar y no. Y bueno, normalmente los artistas suelen subir regalos para los seguidores ahí, tracks y cosas así. Así que nada, hay muchas plataformas virtuales donde el DJ se puede hacer ver. Beatport es la más importante y más reconocida a nivel mundial por cualquier DJ. O sea, vos sos top 10, top 100 de Beatport, sos conocido ya en cualquier parte del mundo.
0: Mira cuando Fede está ahí en Beatport ahí. Pronto.
2: Sí, tengo yo. El único track que saqué.
0: ¿Está en Beatport?
2: Sí, están todas las plataformas.
0: Ve que bien, Gia.
2: Pero bueno,
1: ahí va. Ella capaz conoce un poco más la movida.
2: No se vendió nada, interna. Pero bueno, vamos a seguir. Produciendo.
1: Obviamente, bueno, pero así se arranca. Así por algo se empieza, subiendo algo.
2: Da la iniciativa.
1: Sí.
0: Bueno, seguimos con Bacon, vamos con el segundo track.
1: Sí, exactamente. Bueno, el segundo track es Psychoactive, se llama, que lo lanzó con Tomás Otero, que tuve la oportunidad de abrirle acá en Rosario. Hace 2 años ya pasó. También artista nacional, referente del Meloy Tecno Tecno, que bueno, este track se lanzó en 2024, lo sacaron juntos, así que nada, es un track bastante movidito, un poco más como siempre palero, se podría decir. De a poco vamos a ir subiendo la energía, así que bueno, lo dejamos con Psychoactive de Bacon y Tomás Otero.
0: Seguimos con muy buena música aquí en el bloque tecno melódico que arma todos los sábados Fede Bartolomei, hoy con Bacon, que próximamente estará en Rosario, así que vamos a escuchar a Ale.

0: Bueno, seguimos en este bloque de Beiko, que está presentando Fede Bartolomei en el bloque de Tecno Melódico. Estaba buscando aquí alguna información
1: que tiene que ver
0: con
2: el 12 de agosto.
0: En agosto, exactamente. Bueno, ahí está la presencia bien. De Beiko. Va a ser el warm-up a Dani Ávila,
2: exactamente.
0: Dani Ávila no me suena, la verdad, no. Desconozco. Es un DJ que no sé si ha estado en Rosario alguna vez. Que vieja escuela, bueno, espero vamos a tratar de stalkear un poquito para tener más data de él.
2: Sí, yo lo conozco como productor y de nombre así, de renombre bastante conocido de afuera. Sé que toca bastante en Ibiza, lugares así muy comerciales, sí. En ese sentido es bastante reconocido. Pero la verdad que...
0: ¿Es tecno melódico? Mirá qué pregunta que te hago.
2: ¿Cómo?
0: Sí, obvio, Ibiza son todos los géneros.
2: Sí, mundial, ¿no? O sea, mundial. sé que es predomina el tech house en Ibiza por el tema fiesta y todo eso, pero sí, olvídate que como hay 40.000 fiestas, viste que... Sí, conocido,
0: todo, tira para arriba,
2: debe vamos. Haber de todos los géneros posibles. Sí, y para
1: la
2: ver.
1: Grande aparte, ¿no? Deben haber muchos clubes donde
2: sí, no, además he escuchado que hasta hacen variedad, o sea, capaz te toca un DJ de Psytrance y después uno de Progre, claro. ¿Entendés? Hacen line-up así, locos.
0: Claro, imagino yo una noche que tenés a Carl Cox en un lugar, lo tenés de Fisher en otro.
1: Claro, distintas carpas.
0: Debe pasar ese tipo de cuestiones.
2: Sí, que pasa que deben estar todo en la suya, que les genera un viaje.
1: Que está viviendo en Ibiza, así que si algún día ella se anima, podemos llamarla.
0: Son 5 horas de diferencia, la vamos a agarrar tipo sí. Cerrando el evento, la vamos a agarrar, voy a estar de caravana un sábado a la noche.
1: En vivo y contarnos cómo es la movida electrónica allá. Sí,
0: viene justo, hay que coordinarlo eso.
1: Vamos a coordinar.
0: Bueno, cerramos el bloque de Beiko, entonces, Fede.
2: Exactamente, sí. Cerramos con el último track de Beiko, que fue el último que sacó, ahora en mayo de este año. Se llama Inner Frequency, en realidad sacó un EP, donde hay varios temas de él, uno de ellos es este Inner Frequency, que bueno, acá nos presenta... un tecno que ya un poco más identificativo de él como artista, ya que bueno, como todos los artistas van evolucionando y bueno, como vimos acá, escuchamos al principio un track de 2018 y bueno, ahora que vamos a escuchar un track de 2026 van a ver un poco más la diferencia.
0: Este es lo último de lo último.
2: Exactamente, así. Lo fresquito, lo último que salió de él, la verdad muy entretenido, un tecno bastante peak time. Y la calidad de sonido mejoró bastante, la posición de los sonidos, la verdad que fue mejorando a poco, así que bueno, lo dejamos con Inner Frequency de Beiko para que hagan la previa de su sábado.
0: Total, y aparte llevamos, este es el Beiko que vas a encontrarte dentro de 2 meses en Rosario, ya estamos pasando un track 2026. Este es el momento en el cual encontrás al DJ en toda su esplendor, en su actualidad, más que nada en su actualidad musical. Así que está bueno escuchar el track, obviamente.
2: Sí, sí, es la verdad un artista que está ascendiendo nacional encima. Así que nada, siempre va a tener el apoyo de todos los argentinos. Ya sabemos cómo es el público argentino con cualquier tipo de artista, ya sea internacional o nacional. Así que bueno, los veremos acá en 2 meses. Ojalá tenga la oportunidad de que venga a la radio a entrevistarlo.
0: Ya sabes, vamos a hacer público ahí, si están escuchando los chicos de Boiler la radio, si tenemos la suerte que por ahí Guido o Mauro lo estén escuchando, ya el compromiso de que por ahí en esa fechita se venga Beiko a la radio para hacer la difusión del evento y bueno, tener la chance de tener a un DJ de este calibre aquí en los estudios, porque no hay que tratar de, los deseos se cumplen, dice algo así.